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Samantha Estéreo, 22 horas, 2 minutos. 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

Samantha Estéreo. Una y cero minutos. 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

0: Samantha Estéreo, son las 6. Un minuto.
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0: En Samantha Estéreo son las 6:30. 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

0: Acta Estéreo, son las 7:00.
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7: Bienvenidos amigos, buena mañana, bienvenidos, bienvenidas, 7:03, 7:03, aquí estamos nosotros ya listos desde la cabina principal de Samantha 89.9 para empezar la semana informativa con coraje, si hablamos en el mundo deportivo, sí, mucho coraje, rabia, indignación, molestia, fastidio. Y una cantidad de sentimientos más. Y que, bueno, la mayoría explotan con el técnico de la selección Becachese. Pero yo no sé hasta qué punto. O qué nos sorprende del técnico. Si todo el tiempo sabíamos que la selección adolecía de eficacia en la delantera. Todo el tiempo. La selección hizo una clasificatoria mundialista de esa manera. El gol nos hace falta, que no hay un definidor, eso lo sabíamos. Porque a estas alturas descargamos toda nuestra rabia con el técnico. Que quizás tenga parte porque hay un planteamiento equivocado, posiblemente. Posiblemente. Pero nosotros ya sabíamos que la selección de fútbol, esa era su gran debilidad. Y también hemos sabido de que Enner Valencia no es el delantero que la selección ha querido que tenga. Eso también es una verdad. Nosotros lo hemos dicho permanentemente de la situación de Enner. Nos ha dado alegrías. Sí, unas cuantas alegrías, pero lo que más nos ha dado y ha hecho sentir es rabia y coraje. Eso lo hemos sabido desde todo el tiempo del proceso Becachese. Se conoce que también ya dejando el Mundial, terminando el Mundial, Becachese ya no seguirá en la selección de fútbol. Se iría supuestamente a Chile. ese sería su destino. Así que renuncie a estas alturas. Bueno, déjenlo terminar el proceso, ya lo que le faltan son pocas horas o pocos partidos. Diría que no sé si será el de esta semana frente a Alemania su última participación. Ya, y déjenlo que se termine su periodo y su etapa y que se vaya. No creo que toda la culpa sea del técnico. No creo que la culpa sea de Becachese cuando no puede Edner Valencia definir una jugada prácticamente que debió haber sido gol. Quizás nosotros desde afuera decimos, ah, es facilito. Es posible. Pero son jugadores profesionales. Eso es lo que no se puede concebir. Son jugadores profesionales con todos los requisitos y aparatos y toda la vaina. No creo que toda la culpa sea de Becachese. 7 de la mañana, 7 minutos. 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Bien, tenemos una mañana fría en la Sultana del Oro, poco nublada. Un poquito nublada y con, claro, deseos pues de poder ya disfrutar de una bebida caliente, un cafecito, ¿no es cierto? Por supuesto, nos viene bien. Muy bien. Las 7 de la mañana, 9 minutos. Y a propósito, el técnico Becachese dio sus declaraciones. Claro, ha habido una cantidad de descargas en contra del técnico, exjugadores de la selección, que dan su criterio, dan su opinión al respecto. El técnico dio rueda de prensa al finalizar el partido.
8: Profesor, muy buenas noches. Duro golpe el de hoy. Quiero preguntarle, vinimos a hacer el mejor mundial de la historia del Ecuador. ¿Qué le queda a la selección y al último partido ante Alemania?
9: Bueno, buenas noches. Trabajar justamente en eso, ¿no? Tenemos la posibilidad de conseguir esa victoria y seguir trabajando por ese sueño. Creo que lo que dije el partido anterior lo vuelvo a reafirmar, el equipo busca por todos los caminos, por todos los medios. La no concreción obviamente va generando una incomodidad, un contagio, y es algo que nos está privando de la alegría para los chicos, para la gente. Pero bueno, yo mientras haya chance en el fútbol, la vida me enseñó que siempre hay que seguir creyendo, que siempre hay que seguir trabajando, que los desafíos aparecen como oportunidades. Es normal hoy sentir esta sensación de dolor, de desilusión, pero esto todavía no terminó, así que tenemos 100 minutos por delante y vamos a ir con toda esa entereza y esa fuerza para tratar de conseguir ese objetivo, ¿no?
7: Bueno, esperanza, posibilidades. No sé si aún exista la posibilidad. Alemania es un rival muy difícil. Y claro, aplicando la lógica y lo que muchos decimos es, si no le pudimos a Costa de Marfil, que casi que fue un durísimo rival para Alemania, a propósito, Costa de Marfil. Un durísimo rival. Viendo jugar Alemania con Costa de Marfil, minutos antes de nuestro cotejo, el día sábado, yo me pongo a pensar, Costa de Marfil no es cualquier pegado en la pared. Entonces, con un fútbol, siempre lo digo, no tan sutil, no tan hermoso, no tan bonito. Sin embargo, le resultó muy difícil a Alemania poder sacar un resultado favorable. Le costó muchísimo, le costó muelas.

y de seguro, pues, incluso vean ustedes Uruguay también, pero bueno, eso ya es cuestión de Uruguay, en realidad. Pero Alemania le ganó con las completas a Costa de Marfil. Con las completas. Comiéndose las uñas también los alemanes. Y nosotros, con el equipo supuestamente más débil, más que venía siendo goleado, no le avanzamos a ganar. ¡Qué vergüenza! Cuando la tuvimos, hubo oportunidades de hacerlo. Pero también tenemos jugadores que, puchica, dejan mucho que desear. Y todo el proceso ha sido lo mismo. En el Valencia, ya le digo, incluso yo lo he dicho muchas veces, ha sido el jugador que más memes tiene, producto de su ineficiencia o deficiencia futbolística para hacer goles. Einer Valencia no es solamente, es el Superman del gol, cuando por ahí hace uno que otro. Perdónenme, es la burla del mundo cuando no logra definir. Es la realidad y no es de ahora. No lo es. No pudimos frente a Curazao. Hoy comenzamos a sumar, restar, dividir y multiplicar. Comenzamos a ver qué es lo que puede pasar, qué es lo que no puede ser. Imagínense lo de Uruguay, como les decía, 2-2 frente a Cabo Verde. Es decir, las selecciones de fútbol. Bueno, Brasil ha levantado cabeza. Sin fútbol, pero bueno, los resultados le acompañan a Brasil. Le ganó 3-0 a Haití. Claro, Haití, ¿quién es Haití futbolísticamente? ¿Qué trayectoria tiene frente a Brasil? Muy diferente. Hay un abismo. Pero estos países que podrían resultar pensar y creer débiles y cosas como esas, caramba. Está costando muelas. Escocia perdió con Marruecos, imagínense ustedes. Paraguay por ahí con un gol agónico logró vencer a Turquía. Difícil. Ayer Egipto anoche, en el último partido de la jornada, remontó un marcador, iba perdiendo Egipto y tuvo la capacidad de recuperarse y ganar el cotejo 3-1 con Nueva Zelanda. Hoy, 12 del día, juega Argentina con Austria. Hoy, 12 horas, Argentina-Austria. 4 de la tarde, Francia-Irak. A las 7 de la noche, Noruega-Senegal. Y finalmente, 10 de la noche, Jordania versus Argelia. Son los cotejos del día de hoy. Hoy juega Argentina a las 12 del día. Mañana jugará Colombia frente a Congo. Esperemos un buen resultado. Los equipos latinoamericanos están pataleando. Pataleando. Esa es la verdad. Siete de la mañana, 17 minutos. 7:17. El clima para hoy, el INAMI prevé radiación extremadamente alta en la sierra y lluvias en la Amazonía. Este 22 de junio, el INAMI
prevé cielos parcialmente nublados con presencia de lluvias aisladas. En la costa se esperan temperaturas de hasta 32 grados centígrados, lluvias en Santo Domingo y Quevedo. En la sierra se esperan lluvias en Tulcán, Ambato y Guaranda, con temperaturas máximas de 25. En la Amazonía se espera una mayor presencia de lluvias por la noche. Los niveles de radiación oscilarán entre altos y extremadamente altos. En la costa se prevé un cielo parcialmente nublado. Santo Domingo tendrá presencia de lluvias por la tarde y noche, mientras que en Quevedo se espera por la noche lluvias. Con una temperatura máxima de 32, mínima de 24, la región tendrá niveles de radiación altos y muy altos. En la sierra se esperan cielos variables en la región. Localidades como Tulcán y Guaranda tendrán presencia de lluvia por la tarde y en Ambato serán por la noche. La región registrará una temperatura máxima de 25, mínima de 7. En la Amazonía, cielo parcialmente nublado. En Nueva Loja, Coca, Tena, Xelmena, Macas y Gualaquiza se esperan precipitaciones por la noche. Temperatura máxima 34, mínima 17. En Galápagos, cielo parcialmente nublado, sin presencia de lluvias. Se registrará una temperatura máxima de 31, mínima de 24. Niveles de radiación muy altos. Así está el clima para hoy, según el INAMI. Según el INAMI. 7:19 a.m. Está en peligro el supuesto acuerdo de paz entre Estados Unidos e Irak, e Irán. Está en peligro. Ayer la delegación se salió de la reunión en donde se iba a firmar este supuesto acuerdo que ponía un poco de tranquilidad, supuestamente, al mundo, que incluso parecía que ya los precios de los combustibles en varios países, incluyendo Estados Unidos, ya comenzaban a bajar. Y que en nuestro país, como en otros países más, también esperábamos que se dé ese acuerdo para que en el próximo mes, ojalá, también los precios se reduzcan en nuestro país. Sin embargo, se cae la firma y vienen las amenazas y los bombardeos. Es decir, el caos en Medio Oriente continúa. Desgraciadamente.

0: se decía en principio que Estados Unidos e Irán iniciaban negociaciones en Suiza en búsqueda de un acuerdo definitivo, pero no hubo tal. Y hoy más bien la tensión vuelve, retorna. 7:21 a.m. 7:21 a.m. No habiéndose hecho oficial todavía el triunfo de Abelardo de la Espriella en Colombia, sin embargo, ya con el 99% de votos escrutados, los simpatizantes del electo presidente colombiano Abelardo de la Espriella se reunieron en Barranquilla para celebrar el triunfo del candidato que en su primer discurso ofreció gobernar para todos, los que votaron por él y los que no. El presidente ecuatoriano y otros de la región lanzaron y enviaron su saludo y felicitación y los mejores días al pueblo colombiano, que cambia de su orientación de izquierda para irse por derecha. En los resultados de las elecciones en Colombia, de la Espriella gana a Iván Cepeda en la segunda vuelta por la presidencia. ¿Quién es este ciudadano, Abelardo de la Espriella? Bueno, en la región hay expectativa. El abogado Abelardo de la Espriella, quien venció los pronósticos de la primera vuelta y logró conquistar a la derecha de su país con polémicas propuestas como gobernar el país con mano de hierro, ganó las elecciones en Colombia en la segunda vuelta el día de ayer domingo, en la que enfrentó a Iván Cepeda. Según los datos oficiales del preconteo, el 99.7% de mesas procesadas, de la Espriella obtuvo 12.927.000 votos, el 49.65%. En comparación con su contrincante Iván Cepeda, que consiguió 12.681.000 votos, es decir, 48.71%. La diferencia entre ambos es casi un punto, o lo que mejor representa, 245.000 votos apenas. Es poquito. De esta forma, Colombia da nuevamente un giro a la derecha tras 4 años de gobierno de Petro. El nuevo gobernante colombiano tiene 47 años, es un millonario y exitoso abogado, con polémicos clientes como el empresario colombo-venezolano Alex Saab, acusado de ser el testaferro de Nicolás Maduro y deportado a Estados Unidos. El Tigre, como se hace llamar, creó en julio del 2025 su propio partido, Defensores de la Patria, para participar en las elecciones presidenciales con una ideología de ultraderecha. Se presentó como una suerte de redentor, proponiendo un decálogo de milagros para el país. En su historial también está la participación hace 20 años en los diálogos de paz entre el gobierno de Álvaro Uribe y las Autodefensas Unidas de Colombia por medio de la Fundación Iniciativas por la Paz, por lo cual Cepeda lo acusó en la recta final de la campaña de supuestos vínculos con paramilitares y mediante su bufé de abogados del presunto robo de recursos destinados a la salud. La campaña de la Espriella adoptó un tono festivo con el que impuso su discurso en redes sociales y conquistó a parte de la clase media, la misma que hace 4 años fue decisiva para la victoria de Petro. Tras dejar en el camino a Paloma Valencia, la candidata del uribismo, en la primera vuelta, Abelardo de la Espriella logró los apoyos de la derecha para consolidar su victoria. Se valió de varios símbolos para llegar al electorado: el Tigre, la camiseta de la Selección Colombia, el saludo militar. También recibió el impulso de otros mandatarios como Donald Trump, quien le expresó 2 veces su respaldo. o Daniel Noboa, el mandatario ecuatoriano que anticipó que mantendría una buena relación con el país vecino. 7:26 7:26 Las informaciones continúan, queridos amigos. En el caso Goleada, el alcalde de Guayaquil, Aquiles Álvarez, enfrenta procesos tras procesos, eventos tras eventos. Aquiles Álvarez rechaza una orden de incautación de un carro que Fiscalía valora en $326,000. Un carro, caramba. El alcalde de Guayaquil, Aquiles Álvarez, y sus hermanos rechazaron la incautación de 7 carros que constan entre los bienes con orden judicial de confiscación en el caso Goleada, que lo investiga por el delito de lavado de activos junto a su madre, esposa y primos. En un escrito presentado al juez Jairo García, los hermanos Aquiles, Antonio y Javier Álvarez Enríquez argumentaron sus razones para que no se incluya sus carros en la lista de bienes sobre los cuales se ordenó la incautación. Entre ellos, un vehículo de alta gama que el fiscal Denis Villavicencio asegura estar valorado en $326,000. De los 7 carros, 2 han sido atribuidos por fiscalía a nombre del alcalde. 2 más corresponden a Antonio, el presidente del Club Barcelona, mientras que 3 serían de Javier, el hermano menor de Aquiles Álvarez. Los carros de Aquiles Álvarez, de la marca Mercedes-Benz y Ford. Carros de Antonio Álvarez, de la marca Jeep y Ford. Carros de Javier Álvarez, 2 de marca Toyota y 1 Ford. En la audiencia de vinculación de Fiorella Icaza, esposa del alcalde, y de Yoconda Enríquez, madre, el 29 de mayo, el fiscal Denis Villavicencio expuso que los carros de Aquiles fueron traspasados mediante escrituras de compraventa a su mamá. La transacción se realizó a fines de julio del 2024, días después de que la Agencia de Regulación y Control de Energía y Recursos Naturales No Renovables presentara contra el alcalde una denuncia por el delito de comercialización ilegal de combustibles en el caso Triple A. La fiscalía señala que el 31 de julio Yoconda Enríquez firmó como representante de la inmobiliaria Fiorema S.A. la compraventa de un carro Mercedes-Benz 2023 valorado en $326,000. El vendedor era Aquiles Álvarez, quien aún consta como dueño. Este vehículo corresponde a un G500 5 puertas 4x4 motor 4000, según datos del servicio de rentas. Se comercializan bajo pedido, mediante importación exclusiva. Los modelos del año 2025 están valorados en $380,000. En julio de 2024, según Fiscalía, Yoconda Enríquez firmó la compraventa de otro carro de Aquiles Álvarez, un Ford Expedition 2023, evaluado en $120,000. El alcalde sigue como dueño. El 31 de julio, Yoconda Enríquez firma la compraventa de un tercer carro de Aquiles Álvarez, un Toyota Land Cruiser 2015, valorado en $64,000. Este carro consta a nombre de inmobiliaria Fiorema S.A. El alcalde, en un escrito al juez García, pidió que el magistrado le conceda audiencia para la revisión de la medida cautelar de incautación de los vehículos, a fin de que se deje sin efecto la incautación dispuesta. Son las 7:30, 7:30 a.m. Es la hora en Samantha, Estéreo 89.9. Avanzamos, amigos, con más noticias, más informaciones. La mitad de las empresas ecuatorianas padecen de fragilidad financiera. Yo diría que no solamente las empresas, sino también los ciudadanos. Durante los últimos 26 años, Ecuador vivió una aparente historia de éxito empresarial. El número de empresas registradas en la Superintendencia de Compañías pasó de 30.000 en el 2000 a 149.000 en el 2025. Es decir, el país tiene hoy casi 5 veces más empresas que al inicio de la dolarización. Sin embargo, detrás de esa expansión se esconde una paradoja poco visible. Mientras el tejido empresarial se multiplicó, su fortaleza financiera se debilitó. Esa es una de las principales conclusiones del estudio, cuando la fragilidad es la norma. Evidencia de 26 años de datos empresariales en una economía emergente dolarizada, elaborado por Fernando Negrete, empresario y doctor en economía, que analiza la evolución financiera de las empresas ecuatorianas entre el 2000 y 2025, utilizando información oficial de la Superintendencia de Compañías. El hallazgo central es contundente. El 50% de las empresas ecuatorianas se encuentran en una situación de fragilidad financiera. Caramba. 7:32 Vamos a pausa.
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1: 7:38, 7:38, la hora en los 89.9. 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Son las 7:00 a.m. más 39 minutos, 7:39 a.m. La información de la hora en Samantha Estéreo 89.9. El estado vial en la provincia de El Oro, Machala, Santa Rosa habilitada. Bueno, en realidad todas están habilitadas. Machala, Balosa, Machala, Pasaje, Machala, La Iberia, El Guabo, Ponce Enríquez, El Guabo, Pasaje, Pasaje Santa Rosa, Pasaje Casacay, Quera, Uscurrumi, Guanazán, habilitada, Quera, Chilla, habilitada. Pasaje Girón está cerrada, kilómetro 90 y 105, en la jurisdicción de la SUAY. Buenavista, Vega Rivera, Cerro Azul, Pacha, habilitada. En lo que tiene que ver a Arenillas, Huaquillas, Arenillas, Las Lajas, Santa Rosa, Arenillas, Santa Rosa, Bella María, Santa Rosa, La Avanzada, La Avanzada, Saracay, todo habilitado. Balsas Río Pindo, parcialmente habilitada. Atahualpa, Zaruma, parcialmente habilitada, sector Los Pinos, por deslizamiento. Se encuentran trabajando, dice el ECO. Portobelo, Salatían, Bocas, El Cisne, parcialmente habilitada debido a deslizamiento de tierra más pérdida de mesa vial. Ese es el estado vial de momento en las vías de nuestra provincia de El Oro. Son ya las 7:00 a.m. más 41 minutos, 7:41 a.m. la hora en Samantha Estéreo 89.9. Bueno, en el caso Sinohidro, la fiscalía vincula a Lenín Moreno con coimas de $76 millones. Tendrá que responder, pues.
2: Concluyó la presentación de las pruebas en el caso Sinohidro, que investiga una presunta trama de soborno en el contrato de la hidroeléctrica Coca-Cola Sinclair. Según la fiscalía, se habrían desembolsado aproximadamente $76.1 millones en coimas y de este monto, $220 mil habrían sido entregados al exmandatario Lenín Moreno y su esposa.
3: La etapa de juicio del caso Sinohidro, donde se investiga al expresidente Lenín Moreno y su círculo familiar por presunto delito de cohecho en el marco de la contratación del proyecto hidroeléctrico Coca-Cola Sinclair, avanza. El miércoles 17 de junio culminó la presentación de práctica de pruebas. Tardó 21 días. El fiscal subrogante expuso elementos probatorios que, según la acusación, determinan que la empresa Sinohidro habría desembolsado aproximadamente 76,1 millones de dólares en sobornos que habrían sido repartidos al círculo de Moreno y el núcleo familiar y empresarial de Conto Patiño, además de integrantes de la comisión técnica encargada del proyecto y ex representantes de la empresa contratista. La fiscalía documentó cheques, transferencias y movimientos bancarios que evidenciarían vínculos familiares y empresariales entre varios de los vinculados, como estos documentos, que avalan que a Panamá ingresaban comisiones equivalentes al 4% del valor total del contrato de Coca-Cola Sinclair, o como este pago de Recosa S.A. a Sinohidro Corporation por un monto de $1 millón. Mientras que en este otro documento se expone que Recosa S.A. recibió depósitos de Bank of China por un monto de $3,524,625.52. Estos elementos, según la teoría del caso, permitirían identificar las relaciones entre personas naturales y jurídicas involucradas en la presunta trama de sobornos. Entre los elementos incorporados al juicio consta un contrato de consultoría suscrito entre Sinohidro y Comercial Recosa S.A., anteriormente creada como Hidrelgen, una del total de las 7 empresas offshore vinculadas al expediente de más de 12.000 hojas, que en su gran mayoría contienen información financiera. Sin embargo, la defensa de los procesados han argumentado que la evidencia no es sólida, ya que no existió una exposición clara sobre puntos que determinen que estos pagos sean sobornos. Según información de la fiscalía, Lenín Moreno y su círculo familiar habrían recibido $660,000. De este monto, $220,000 habrían sido entregados al exmandatario y su esposa. Al momento, la etapa de juicio continúa. Los alegatos por parte de la defensa de los 21 procesados serán presentados tras la reinstalación de la diligencia convocada para el 22 de julio, informó Gabriela Mena.
1: 22 de junio, es decir, para el día de hoy. 7:45. 7:45 es la hora en Samantha 89.9. Seguimos, amigos, entregándoles más informaciones. Las hijas de Villavicencio piden excluir a la viuda como acusadora particular.
4: Gracias por seguir en la emisión estelar. Las hijas de Fernando Villavicencio, asesinado en el año 2023, demandan se separe del proceso legal como acusadora particular a la viuda, Verónica Saraus. Argumentan un presunto fraude procesal porque habría compartido información con algunos de los acusados.

0: Quiero tomar la audiencia evaluatoria y preparatoria de juicio por el magnicidio de Fernando Villavicencio el 9 de agosto del 2023. Sus hijas exigen que se excluya de forma definitiva a la viuda del ex candidato presidencial Verónica Strauss como acusadora particular.
1: Es en derecho, porque hemos pedido todo basado en la instrucción fiscal, en lo que hay elementos de convicción, donde que inclusive filtra a Javier Jordán, por medio de María Paula Cristias, en esposa de José Serrano, la ubicación de la madre de Fernando Villavicencio, de las hijas y del entorno, y coordina narrativas con ellos para desviar la información respecto al proceso. Eso está en chats periciados y un informe de la Unidad de Investigación de la Fiscalía Nacional.
2: Yo pensaría, por ejemplo, que la exclusión que está pidiendo las señoras hijas del señor Fernando Villavicencio respecto a la acusación particular de la ex esposa de Fernando Villavicencio no tiene asidero. Las diferencias que ellos puedan tener, pues, son de otra índole completamente o interesarían a otra causa distinta.
0: Al contrario, la defensa de Javier Jordán, uno de los procesados, prefirió centrar su atención en que no se instale la diligencia legal, porque no ha existido el pronunciamiento de la Corte Provincial de Pichincha en relación al recurso de apelación al pedido de prisión preventiva, a lo que no se dio paso.
2: Yo considero que esa prisión preventiva es ilegalmente dictada. ¿Por qué razón? A lo menos en lo que hace referencia a Javier Jordán. A Javier Jordán se le formula cargos, y luego de formularle cargos a Javier Jordán se le impone una medida alternativa a la prisión preventiva. ¿Cuál? La presentación periódica. Le dijeron, preséntese ante el consulado. Y él venía presentándose ante el consulado sin ningún inconveniente. Más adelante se pide una revisión de la medida cautelar. El 521 del Código Orgánico Integral Penal determina que para que se pueda revisar una medida cautelar deben existir hechos nuevos que justifiquen la verificación de la medida cautelar. En la especie no existieron hechos nuevos.
0: Precisamente en esta fase del proceso es donde las partes pueden exponer posibles vicios de nulidad que empañen el caso.
1: Nosotros no tenemos sinceramente confianza en los abogados de la Sala Provincial Penal y hemos visto sus actuaciones, pese a que en recusaciones se han allanado ellos, luego se justifican que no es y van contra norma expresa.
0: Inquietudes que serán absueltas por el juez Giovanni Freire. La próxima semana se volverá a instalar la audiencia donde son procesados, aparte de Jordán, José Serrano, ex ministro del Interior, Ronnie Aliaga, ex asambleísta del correísmo, Daniel Salcedo, Luis Arboleda, alias Gordo Luis, Esteban Aguilar, Lobo Menor y Wilmer Chavarría, Pipo, informó Héctor Romero.
3: 7:48 y todos parte del mismo gajo, ¿no? 7:48, nos vamos a la pausa.
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3: 7:54 minutos. 7:54 minutos. La hora correcta en Samantha Estéreo 89.9. 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Son las 7:55 minutos, 7:55 de la mañana. El tema de la declaratoria de conflicto armado en el país genera un debate en la Asamblea Nacional, como tiene que ser.
4: Y la declaratoria del conflicto armado.

0: Interno genera diferencias en el legislativo entre quienes respaldan la cooperación internacional y quienes cuestionan el ingreso de fuerzas extranjeras.
1: Tras la declaratoria del conflicto armado interno emitida por el presidente Daniel Noboa, el decreto ejecutivo provocó una reacción en la Asamblea Nacional, donde oficialistas y opositores expusieron posiciones opuestas sobre el alcance de la medida y la posibilidad de recibir apoyo internacional para enfrentar a las estructuras criminales que operan en el país. La bancada oficialista defendió la decisión presidencial y la calificó como una respuesta necesaria ante el avance de la violencia y el narcotráfico. Valentina Centeno sostuvo que la lucha contra el narcoterrorismo exige la colaboración de países aliados y destacó que Ecuador podrá contar con el apoyo internacional en esta materia. A estas expresiones se sumó el asambleísta Javier Ordóñez, quien respaldó la firmeza del Ejecutivo frente a la crisis de seguridad, al tiempo que reiteró su apoyo a las acciones adoptadas por el gobierno para combatir a los grupos armados organizados. El legislador por Galápagos, Milton Aguas, también destacó el decreto y aseguró que la cooperación internacional fortalecerá las capacidades del Estado para enfrentar a las organizaciones criminales. Desde la oposición, en cambio, surgieron cuestionamientos sobre el contenido del decreto. El asambleísta de la Revolución Ciudadana, Fernando Cedeño, advirtió sobre posibles riesgos para la soberanía ecuatoriana y expresó su preocupación por la eventual presencia de fuerzas extranjeras en el país.
2: Es gravísimo porque estarían vulnerando un principio básico que es la soberanía que tiene todo Estado. Esto se inscribe dentro de la doctrina Monroe.
1: Por su parte, el ministro del Interior, John Reinberg, destacó el decreto emitido por el presidente de la República, destacando que se convierte en una herramienta para la lucha contra la inseguridad.
3: Con nuestro nuevo decreto que ha sido firmado por el señor presidente, estamos articulando justamente con las fuerzas, ya estamos en varias operaciones ahora y ahora pues vamos a tener resultados importantes para la seguridad del país.
1: La emisión de este decreto se adoptó mientras continúa vigente el estado de excepción decretado en 10 provincias y 3 cantones del país. Informó Miguel Ángel Bedoya.
4: 7:58, se matan con el tema de la soberanía, ¿no? Se matan con esa bendita versión. 7:58, las 7:58, reiteramos los cotejos de hoy del Mundial de Fútbol. 12:00, Argentina, Austria, en el estadio de Dallas. 12:00, Argentina, Austria. 16:00, Francia, Irak, en el estadio de Filadelfia. 19:00, Noruega, Senegal, en New York, New Jersey. Y 22:00, Jordania, Argelia, en el estadio Bahía de San Francisco Bay. Esos son los cotejos para el día de hoy, amigos. Son las 7:58. Ya ni siquiera quisiera seguir hablando de fútbol, ya quisiera estar más bien sereno, relajado. Y ya que sea lo que sea, ¿no? Al fin y al cabo ya sabíamos que nos hacía falta quien haga los goles. Eso ya lo sabíamos. Muy aparte de haber clasificado en el puesto que clasificamos, que si no mal recuerdo, creo que clasificamos segundo, ¿verdad? Me parece, José Sanz, usted que anda más en el tema del fútbol, me parece que clasificamos segundos al Mundial en nuestro continente, ¿no es cierto? Primero fue Argentina, ok, campeón mundial, que hoy juega, hasta a propósito. Bueno, entonces clasificamos segundo, sí, pero todo el tiempo dijimos, no tenemos gol. Y quien más nos hacía tener rabia era Edner Valencia, o sea, ¿de qué nos sorprendemos? Y como he dicho siempre, a quien más memes le han hecho, al jugador que más memes le han hecho, no solamente en Sudamérica, sino ahora en el Mundial, es al señor Edner Valencia. ¿Qué Superman ni qué vaina? A ellos les hace daño cuando los alaban, cuando los ensalzan. Les hace daño. Ellos sufren de ese problema patológico mental. Yo veía algunos videos de un argentino, por manera de hablar, no sé si es argentino o es uruguayo, hablan muy similar, en donde decía de cómo viven ellos, que el kinesiólogo, que el fulano, que le soban el dedo, que el que le chequea no sé qué cosa, que el de aquí y el de allá, y no avanzan a meter un gol. Patético. Así son ellos, pero son jugadores profesionales. Ya lo hemos mencionado nosotros en muchas ocasiones, esa situación. A esperar

0: quedaron muchas dudas de Alemania. Podría pensar que no es tan difícil ganarle, pero eso con un buen equipo y con un buen planteamiento y también con los, como llaman esos, bien rayados para poder jugar bien y hacer goles, dejar de ser tan inútiles, porque hay jugadas en donde ya el técnico no puede meterse a la cancha a darles pateando. No puede. Ya es cuestión también de los jugadores, del supuesto profesionalismo de ellos. Bueno, me despido, amigos, una excelente semana, no nos empecemos amargados, no, para nada. No. Más bien yo empiezo mi semana feliz, ayer pasé un día increíble y espero que ustedes también. Para mí fue un día maravilloso, porque tuve la dicha, la felicidad de recibir a mi segunda nieta, María Cielo, producto de la relación de mi querida hija María Cristina, la primogénita de Mizuka, mi segunda nieta en cambio. Y me siento bendecido. Por supuesto, por ese regalo de la maravilloso de la naturaleza, ¿no? Engendrado a través del amor. Son las etapas de la vida que vamos poco a poco cumpliendo. Y tienen que darse. Por las mismas ya pasamos nosotros. Así que yo feliz, encantado de la vida, de haber recibido a ese ser hermoso, sublime, maravilloso. Ustedes... Creo que no tengo una palabra que logre decir. No, sí hay una palabra que logre descifrar todo. Amor. Sí, señor. Me despido. Excelente semana, queridos amigos. Pásenla muy bien. Felicidades, que al mediodía volvemos.
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D'accord. 8 de la mañana con 8 minutos, 8 horas, 8 minutos en Samantha Estéreo 89.9. Amigas, amigos, ¿qué tal? Buenos días. Lunes 22 de junio 2026, todo listo acá en Radio Samantha para ofrecerles el programa de siempre, el programa que ustedes acostumbran disfrutar de lunes a viernes, musicalmente hablando, programa de entretenimiento Mega Music. 8:08 ya en Ecuador continental, nos alistamos con más canciones, con más música, recordamos este tema con Macano.

Muy bien, gracias por estar en sintonía de Samantha Estéreo, 899-816 minutos ya en la mañana. 8:16 en el país a través de redes sociales. Ustedes interactúan con nosotros como siempre. Un abrazo a la gente a propósito a nivel internacional a través de www.samantefm.com, la señal oficial 899 para toda la región sur de Ecuador y norte peruano. Ya lo sabe, vamos con más música, vamos con más canciones de inmediato.

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buena música para seguir acompañando en la mañana exclusiva de Solo Éxitos aquí en Samantha. Laura Pausini, este cover.

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Ya son las 9 de la mañana, un minuto, 9 horas, un minuto. 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Ya lo conoces, ya lo sabes. 9, un minuto en Ecuador Continental. 9 en la mañana más un minuto. 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
4: Regresamos a la música aquí en Radio Samantha, 9-7 minutos. Ramani, una de sus canciones.

0: Ahí estaba el colombiano Andrés Cepeda. Ya son las 9:15, 9:15.
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1: 9 en la mañana con 34 minutos en Samantha. 9 más 34 minutos. Hoy se conmemora ambientalmente y a nivel internacional el Día Mundial de los Bosques Tropicales, proclamado así para concienciar sobre la importancia de proteger los ecosistemas esenciales frente a la deforestación y el cambio climático. Además, el Día Mundial del Suelo y la Tierra Fértil, una jornada que resalta el valor del suelo como un recurso no renovable crucial para la seguridad alimenticia y el equilibrio ecológico. El Día también de la Unidad Latinoamericana y Caribeña se conmemora la instalación del Congreso Anfitriónico de Panamá de 1826, convocado por Simón Bolívar para promover la integración regional. 9:35 en la mañana de Samantha Estéreo. Además, en Ecuador, acontecimientos importantes, por ejemplo, el día en la región andina se coincide con el desarrollo de las festividades del Inti Raymi o Fiesta del Sol, una celebración indígena de agradecimiento por las cosechas vinculada al solsticio. Esto es lo que el día de hoy se toma en cuenta entonces en celebraciones, en fechas o en esta fecha conmemorativa, concretamente 22 de junio. Bien, vamos a avanzar con más música nosotros en breve. Ya son las 9:36.
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Samantha Estéreo 89.9 desde Zaruma, 9:45 minutos ya en la mañana musical, 9 horas con 45 minutos en la 89.9. Vamos ahora con algo de merengue para ustedes. Esta es la mañana exclusiva de Buenas Canciones.

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Ya son las 10 de la mañana, 21 minutos, 10 horas más 21 minutos en la 89.9 Samantha Estéreo desde Zaruma, Ecuador. Continuamos entonces con lo mejor de esta programación. En Machala están con nosotros. ¿Qué tal? Buenos días.

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1: Son las 10 de la mañana con 38 minutos.

Samantha Estéreo 89.9 desde Zaruma, 10 minutos y las 11 de la mañana, 10 minutos y la hora 11. Ya en Ecuador continental compartimos contigo la mejor programación, entonces, aquí en la 89.9. Minutos y la hora 11.

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Muy bien, gracias por ser parte de la sintonía de Samantha Estéreo 89.9, 11 de la mañana, 5 minutos. 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

Samantha Estéreo 89.9 desde Zaruma, Ecuador, con toda la música para ti en esta mañana exclusiva. Vamos con más. 11 en la mañana, 16 minutos. Hasta el mediodía te acompañamos, como siempre, con lo mejor de este programa.

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5 minutos en la 89.9. Seguimos disfrutando de más canciones. Primera emisión de este programa en la presente semana de actividades. Lunes 22 de junio.

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0: la voz del hermano Pablo.
1: Fue un solo perro. Un perro que se lanzó hacia abajo desde las barrancas del río Paraná en Rosario, Argentina. Se pensó que era un accidente, pero después fue otro perro y otro y otro. A lo largo de un año fueron más de 50 perros que se arrojaron desde esas pintorescas barrancas de 30 metros de altura. Por fin la gente empezó a hablar de suicidios de perros. Los expertos, sin embargo, dijeron que no, que ningún perro piensa en suicidio. La conclusión a que estos llegaron fue que los canes fueron engañados por ondas ultrasónicas que salen o de los pájaros que pasan volando cerca de las barrancas o bien de las lanchas rápidas que pasan por el río. No existe, dijeron los investigadores, suicidio de perros. Amigo, lo cierto es que los perros no se suicidan. Tampoco se suicidan los caballos, ni las vacas, ni los gorilas, ni los tigres. Ningún animal se suicida por mal que le vaya. No se le ocurre al animal eliminarse, inclusive sin saber que es un ser creado, respeta demasiado al Creador para hacer eso. ¿Quién se suicida? Se suicida el hombre que tiene conciencia, que tiene corazón, que tiene sentimientos. Se suicida el hombre que ve frustrados sus sueños, que pierde sus esperanzas, que huye de la ansiedad. Se suicidan los que tienen carga de conciencia porque han cometido un crimen y comprenden lo terrible del hecho. Se suicida el millonario que ha perdido toda su fortuna. Se suicida el político que ve hundirse sus aspiraciones. Se suicida el pobre que no le ve ninguna salida a su condición. Ningún animal lo hace. Son los hombres y las mujeres, son los jóvenes y los niños a quienes la carga de la vida se les hace insoportable, los que recurren al suicidio pensando aliviar sus penas. Con tantos problemas que la vida tiene, ¿por qué no se suicida una persona? ¿Qué elimina a una persona y lo libra del deseo de suicidarse? No se elimina porque cuando se tiene temor de Dios y cuando Jesucristo es el Señor y dueño, existe una confianza absoluta en el mañana. El futuro no es agobiante. Por negras que sean las nubes, siempre hay esperanza. Una persona con fe en Cristo, entregada de lleno a su divina voluntad, soporta la calamidad. Cuando Cristo es compañero, uno no anda solo. Cuando Cristo es amigo, hay consolación. Cuando Cristo está con uno, hay protección. Jesucristo levanta nuestro ánimo. Jesucristo nos libra de la desesperación. ¿Qué podré decirle, mi amigo? Dele entrada a Cristo en su corazón. Ábrale su alma y dígale: Señor, por favor, te necesito en este momento de desesperanza, Señor. Por favor, te necesito. Él, mi amigo, cambiará su dolor en ánimo. Pruébelo. Abre su corazón a Cristo Jesús.
2: 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Es posible que seleccionemos el suyo como el caso de la semana.
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5: Hola amigos, muy buenas tardes. Saludos a ustedes, bienvenidos a la entrega de noticias de este día. Bueno, por un lado, ¿qué será la palabra correcta? Amargado, frustrado, enojado, molesto, fastidiado, o como dirían muchos, cabreado. En donde se desvanecen cualquier tipo de opciones para que Ecuador continúe en el Mundial. Lo más seguro es de que ya prácticamente se nos acabó. Es lo más seguro. Salvo por ahí de esas cosas raras que tiene el fútbol que pueda ocurrir. Salvo aquello. Ya vamos a hablar del tema. Hay muchísimas reacciones sobre esa situación. Algo que no comparto, eso sí, algo que no estoy de acuerdo, es de que la familia del técnico haya sufrido agresiones, insultos por parte de la hinchada ecuatoriana. No estoy de acuerdo. La familia del técnico no tiene nada que hacer con las decisiones que él pueda tomar al frente de la selección, acertadas o equivocadas. Por desgracia, el fútbol muchas de las veces, cuando nos da tristezas, no viene solo la tristeza, viene la rabia, viene la impotencia, viene el coraje. Eso es otra cosa. Pero no comparto yo que la rabia, la frustración, el coraje de la hinchada descargue con quienes no tienen nada que ver en el tema. Yo creo que en el tema de la selección, quienes tienen culpa, saquen ustedes qué porcentaje, quién tiene. Es el técnico, en cierta medida, pero también los jugadores. Me perdonan, pero hay jugadores que se esperaban muchísimo más, como el propio Caicedo, a quien no lo veo esplendoroso ni cómodo jugando. Algunos dirán, es que no está donde él sabe jugar. Un jugador profesional se sacude donde quiera. Es mi criterio, en cambio. Ese es mi criterio. Y ya lo vamos a conversar más adelante. Antes, y para iniciar el noticiero y con noticias desagradables, incómodas como las del resultado de la selección, hay que tener el estómago lleno. Sí, señor. 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Bueno, la selección ecuatoriana de fútbol no vive un buen ambiente, eso está clarísimo, porque su mediocre participación en el grupo E de la Copa del Mundo, acompañada de quejas, críticas, se trasladaron también a las tribunas. Y un hecho particular ocurrió tras el empate frente a Curazao, el cual tuvo como protagonistas a un grupo de hinchas con los familiares del técnico tricolor, Sebastián Becasese. Ocurrió en el estadio Arrowhead de Kansas City, en Estados Unidos. Fanáticos tricolores Le reclamaron de forma irada al entrenador argentino por el pobre desempeño de Ecuador en el campo de juego. Lo insultaban y gritaban desde los graderíos y una mujer, pariente de Becasese, los increpó. A uno le arrojó un líquido y le encaró. La señora se puso a discutir con los hinchas nacionales que también le gritaban. No le pueden ganar a este equipo, le decía un hombre. En medio de la discusión, la mujer era sostenida por una chica que le pedía que se calmara. No miraste el partido, les gritaba a los seguidores de Ecuador. Becachese asumió la responsabilidad por el empate sin goles ante Curazao y aseguró que la Tri aún mantiene opciones de clasificar a la siguiente ronda. Parece chiste. No sé si es una burla o qué. He escuchado lo mismo también incluso de los jugadores, de este bendito hombre que se llama Edner Valencia, que, como lo he dicho siempre, más que alegría, lo que más se ha ganado son insultos y memes. Sí, nos ha dado goles, correcto, pero más, nos ha dado tristezas, rabia, coraje, indignación. El fútbol es así, correcto. A veces la pelota, cuando no quiere entrar, no entra. Es verdad. Y cuando tiene que entrar, entra como sea. Es cierto. No tenemos fortuna. Pero eso ya lo sabíamos. Eso ya conocíamos. En la etapa clasificatoria, ya tuvimos esos problemas con la selección. Ya sabíamos que el técnico tenía sus debilidades, sus experimentos y todas esas cosas. Nada nos debería sorprender. Lo que pasa es que a veces la prensa sobredimensiona y sobre... ¿qué sería la palabra? Como que los pone en otro nivel a estos futbolistas y a veces pensamos y creemos de que las individualidades pueden tornarse en una fortaleza. No hemos visto brillar a un Moisés Caicedo, de quien tengo dudas en realidad, les juro. No lo veo como el líder. No lo veo como ese jugador de Champions, como tampoco lo veo a Pacho, a ratos nervioso. La selección atraviesa por un momento que ya conocíamos. La mayoría, el 99% de la selección, son jugadores que juegan fuera del país, a excepción del arquero Valle. Y alguien por ahí decía, un dirigente, y sin Independiente del Valle no tuviéramos selección. Creo que tiene parte de razón. Y esa es una realidad que también tenemos que verla y analizarla. Les hemos echado elogios a esta selección y creo que hasta los hemos sobredimensionado en su accionar, llenándonos nosotros mismos de expectativas y nosotros mismos llenándonos de ilusión. Porque ya sabíamos que no teníamos goles, que tenemos una buena defensa, sí, que quizás a ratos el técnico se equivoque en el esquema, posiblemente, pero tampoco es culpa del técnico tener que meterse a la cancha para enseñarles a patear una cantidad de... perdónenme la palabra de inútiles, pero es que lo que tengo en la lengua y en la mente es, en la mente un poco de cosas y en la lengua otras, distintas. Quisiera descargar, pero no es el momento. Y no deberíamos. Hay quienes dicen, Pepe, hoy más que nunca tenemos que apoyar a la selección. Ah, caramba. Posiblemente. Pero después verlos a los jugadores muy... yo me lleno de rabia y de coraje. Y hay muchas personas que piensan lo mismo. Después del partido, verlos todos hechos los adefesiosos con su tecnología puesta en las orejas para que se les baje el estrés y todos esos adefesios. Y se olvidan que cómo eran cuando no tenían ni para comprar su par de zapatos. Hoy son llenos de tontería y media. Hoy tienen médicos especializados, tienen, en el caso de alguna situación de salud, las mejores medicinas, los mejores tratamientos, la mejor indumentaria, que la camiseta no sé cuantito, no suden mucho, que no transpiren, que por favor, que así que asado, que los pupos de no sé cuántos miles de dólares tienen que utilizar, porque si no, no rinden. Y cuando jugaban descalzos, ¿qué pasaba? Ahí fueron escogidos para ser parte de una selección y de una ilusión ciudadana. A veces, endiosarlos, creo que es la palabra que tiene la cierta prensa con estos jugadores, endiosarlos. Porque lo que sí quedó claro, es que individualmente tampoco están en un buen nivel nuestros jugadores, con excepciones como por ejemplo a ratos Vite, lo he dicho, que miren, mucha prensa no le para mucha bola a este jugador. Yo lo he dicho hace rato que la rola ni chicha ni limonada, por ahí nos dio un gol, creo que, o dos goles. Y pare de contar, no es un goleador. Pero busque otras alternativas. Claro que lo mejorcito que tenemos, lo mejorcito, por decirlo de alguna forma, podría ser Ener Valencia, el Superman del gol, cuando le dicen a la prensa, cierta prensa, y cogen y lo mandan a los cielos. Y cuando se comen goles como los de este fin de semana, lo mandan para el otro lado. Fue terrible, desastroso. Pero también hay una situación que yo me pongo a pensar, y decíamos, a ver jugar a Alemania contra Costa de Marfil, Alemania la tuvo jodida. Significa que entonces Costa de Marfil no fue cualquier rival, como podríamos pensarlo. Alemania sufrió para ganar, sufrió. Alemania no la tuvo fácil. No, señor. Y en último momento logra un gol que, como ponía yo en mi estado, ¿qué tal se siente, marfileños, un gol en el último minuto? Pero Alemania tampoco la tuvo muy sencillo enfrentando a Costa de Marfil. Claro, a Curazao le metió una goleada, en efecto. Y ese arquero que venía siendo goleado con 7 goles, nosotros no pudimos hacerle 1. Qué salado, ¿no? Qué falta de fortuna, falta de tino. No sé cómo llamarlo. No soy un experto en el fútbol. Hablo lo que muchos hinchas y lo que muchos ciudadanos medio por ahí lo hablamos y lo comentamos, nada más. No tengo una experticia, no soy un crítico profundo del balompié. Por ahí en algún momento de mi juventud medio pateé la pelota por ahí un ratito y listo. Y el único kinesiólogo que teníamos en ese entonces, que recuerdo cuando jugaba de la Minera, era nuestro buen y querido amigo Gorritas. Y listo. Y una buena botella de agua y se acabó. ¿A dónde te duele? En tal parte ya échale agua y ya te levantaste. Y así han sido la mayoría de jugadores que hoy están en la selección de fútbol, hoy convertidos en profesionales, entre comillas, adefesiosos. Pensar y creer de que podemos ganarle a Alemania, el técnico dice sí. Ener Valencia dice sí. Caicedo, Moisés, dice las posibilidades están ahí. Chuta, ¿qué les diré? ¿Qué les diré? El fútbol tiene cosas raras. Sí, pero yo consideraría que sería tremendamente rara de que le podamos ganar a Alemania. No es nada imposible. No podrá ser. Pero es duro. No le ganamos a un buen rival como Costa de Marfil, teniendo oportunidades claras de hacerlo. No le logramos hacer un gol a un equipo que venía siendo goleado, sin trayectoria, con un país de más de 100.000 habitantes, y que luego del partido lo celebraban como que habían ganado el partido con nosotros. Lo celebraron incluso hasta con sus príncipes, como que hubiesen ganado el Mundial de Fútbol. Sí, estamos ardidos, es verdad, no podemos negarlo. Pero como digo, yo no veo que toda la culpa sea del técnico. Se supone que, como digo, la mayoría de jugadores son de alta jerarquía, deberían también hacer lo suyo. Evidentemente que han habido, el resto de equipos sudamericanos la han tenido también complicada. Uruguay, caramba, la tuvo difícil contra Cabo Verde. También el fútbol uruguayo ha recibido una cantidad de críticas. Que los equipos africanos considerados débiles no han sido tan así. Nosotros lo hemos manifestado. Las opciones de Ecuador comienzan a jugarse más la tendencia a no seguir en el torneo que continuar. Más probable es que nos quedemos, porque estamos octavos de momento, pero con algunos resultados todavía de por medio que deberían darse y partidos que deberían darse. Es decir, comenzamos a la famosa aplicación del álgebra. El fin de semana no fue muy bueno para los equipos sudamericanos. Como digo, Uruguay empató. Bueno, Brasil logró imponerse 3-0 a un débil Haití. Hubiese sido ya lo último aquello, pero bueno, como digo, tiene el fútbol cosas raras. México, si lo tomamos en cuenta dentro del continente americano, tuvo un triunfo apretado por un error del arquero, logró 1-0 ganar a Corea. Estados Unidos venció a Austria 2-0. La sensación del torneo de Estados Unidos. Y volviendo al tema de Ecuador, que como decía, un arquero que venía siendo goleado resultó convertirse en el héroe en la jornada que vivió Curazao frente a Ecuador. Argentina está jugando con Austria, están 0-0 de momento. Según las informaciones, ¿cómo marchan la tabla de los mejores terceros en la Copa Mundial hasta el día de hoy? Tras el cierre de la última jornada de ayer, Ecuador se mantiene dentro del pelotón de los 8 mejores terceros, pese al empate con sabor a derrota frente a Curazao. Hasta hoy Ecuador continúa en el grupo de aspirantes a clasificar como mejores terceros, pero faltan algunos partidos de los grupos I, J, K y L. Este 25 Ecuador se medirá con Alemania. Veremos qué pasa. ¿Cómo están de momento? Suecia, los mejores 8. Suecia tiene 3. Escocia, Paraguay también tienen 3. Cabo Verde, 2 puntos. Bélgica también. Portugal, Chequia y Ecuador tenemos 1 punto. Pero como digo, la falta de gol complica nuestra selección. Nos complica y mucho. Sin embargo, nos siguen pidiendo que tengamos fe en la selección. Parece de chiste. ¿Cuánta rabia deberán tener quienes hicieron todo un sacrificio para ir a ver a la selección jugar. Antonio Valencia pide paciencia y apoyo a la Tri contra Alemania. El Toño también ha tenido críticas para el técnico. Pero ahora el ex seleccionado pide un poco de paciencia. Pero ya, ¿cuándo la paciencia? Es la última opción, el enfrentar a Alemania, un rival durísimo. Porque los cálculos que tenía todo un país era de empatarle a Costa de Marfil y luego del primer resultado de goleada contra de Alemania contra Curazao, lo correcto era ganarle a Curazao y empatar luego esta semana a Alemania. Eran los cálculos. Una cosa es con guitarra y otra con bandoleón. Y luego del empate las críticas han caído de todo nivel. Quiero pedir disculpas a toda la gente de Ecuador, a todos quienes viajaron desde tan lejos y a quienes apoyaron a la selección desde el principio. Sabemos la frustración que se siente, pero tenemos que seguir unidos como país, dijo el Toño en su cuenta de X. Aparte de eso, Ecuador ha caído 7 puestos en el ranking FIFA desde el inicio del Mundial. En caída libre, diría yo, y puede seguir cayendo en los próximos días. Bueno, que nos tope la realidad. Al fin y al cabo, la etapa Becasese se termina. Ya se ha anunciado de que terminaría el Mundial y se va para Chile. Yo creo que hay que esperar que termine su proceso, que ya faltan pocos minutos. El técnico de la selección al final del partido también tuvo sus declaraciones, tuvo el contacto con la prensa y lo vamos a compartir. Quizás algunos de ustedes se mueran de rabia escuchándolo, pero es lo que hay.
6: Muy buenas noches. Duro golpe el de hoy. Quiero preguntarles, vinimos a ser el mejor mundial de la historia del Ecuador. ¿Qué le queda a la selección y al último partido ante Alemania?
7: Bueno, buenas noches. Trabajar justamente en eso, ¿no? Tenemos la posibilidad de conseguir esa victoria y seguir trabajando por ese sueño. Creo que lo que dije el partido anterior lo vuelvo a reafirmar. El equipo busca por todos los caminos, por todos los medios. La no concreción obviamente va generando una incomodidad, un contagio. Y es algo que nos está privando de la alegría para los chicos, para la gente. Pero bueno, yo mientras haya chance en el fútbol, la vida me enseñó que siempre hay que seguir creyendo, que siempre hay que seguir trabajando, que los desafíos aparecen como oportunidades. Es normal hoy sentir esta sensación de dolor, de desilusión, pero esto todavía no terminó. Así que tenemos 100 minutos por delante y vamos a ir con toda esa entereza y esa fuerza para tratar de conseguir ese objetivo, ¿no?
5: ¿Qué les diré? Comparto con ustedes los 15 disparos que la selección tuvo y que no pudo encajar ni uno en el partido de este último fin de semana. Con un equipo flojo como lo es Curazao, pero que claro, hubo plantarse, pero también hubo, miren ustedes, ver jugar a este tipo de jugadores profesionales, pateando de esa manera. O sea, esa es la parte que yo no comprendo, no la entiendo. No la comprendo. Miren ustedes, haciendo lucir a un arquero que venía siendo goleado, y ahí estuvo la ineficiencia, la falta de suerte, quizás dirán otros, de nuestros jugadores. Llámenlo como quieran llamarlo, el hecho es de que hoy por hoy estamos más afuera que adentro. Y somos una selección que estuvo dentro inclusive de las favoritas. Se hablaba mucho más de la selección ecuatoriana que de otras selecciones de Sudamérica. Y hoy vergüenza. Así, Señor. Las cosas son así, por desgracia. Tenemos que esperar a ver qué pasa con Alemania. Es un duro rival. A ver qué pasa también entre Curazao y Costa de Marfil. Las oportunidades de Ecuador no son tan buenas. Y habrá que ver. Habrá que ver. El día 25 a las 3 de la tarde, horario unificado, jugará Curazao, Costa de Marfil y Ecuador, Alemania. Horario unificado. Ya se vienen los partidos de esa manera. A ver qué nos depara. ¿Qué? La suerte. Tener que decir de esa forma, ¿no? Bueno, ya tenemos árbitro para este partido, Ecuador-Alemania. Será una mujer, Tori Penso. Ella será la árbitra que pitará Ecuador-Alemania. La FIFA designó a la árbitra estadounidense Tori Penso para dirigir el partido entre Ecuador y Alemania, correspondiente a la tercera fecha del Grupo E. Penso estará acompañada de sus compatriotas Brooke Mayo y Catherine Nesbitt como juezas de línea, mientras que el neozelandés Campbell Kir Kawana Bau desempeñará la función de cuarto árbitro. Nacida el 8 de junio de 1986, Tori Penso tiene 39 años y es considerada una de las árbitros con mejor desempeño en el fútbol internacional. Su prestigio la llevó a dirigir la final de la Copa Mundial Femenina de la FIFA 2023 en España, entre España e Inglaterra. Su trayectoria en el arbitraje comenzó a los 14 años. Con el paso del tiempo fue consolidando su carrera en competiciones de la CONCACAF y del fútbol estadounidense. En el 2020 hizo historia al convertirse en la primera mujer en más de dos décadas en arbitrar un partido de la Major League Soccer, MLS. Además, Penso se convirtió en apenas la segunda mujer en dirigir un partido de una Copa del Mundo masculina, siguiendo el camino que abrió la francesa Stephanie Frappart en Qatar 2022. La estadounidense tendrá ahora la responsabilidad de impartir justicia en un encuentro decisivo para Ecuador, que buscará una victoria ante Alemania para mantener vivas sus aspiraciones y avanzar a la siguiente ronda del Mundial. Bueno, entonces, una mujer árbitro con cierto perfil y cierta trayectoria será quien dirija el cotejo entre ecuatorianos y alemanes. Por otro lado, y dentro de las novedades, Nico Schottelberg se pierde el resto del Mundial, jugador de Alemania. El central alemán Nico Schottelberg, que tuvo que ser sustituido al final del primer tiempo en el partido que supuso la victoria 2-1 ante Costa de Marfil, se perderá el resto del Mundial por una rotura de ligamento en el tobillo izquierdo. Así lo informó la Federación Alemana de Fútbol. Pese a que su baja implicará varios meses, el futbolista del Borussia Dortmund seguirá con el resto de la delegación alemana en Estados Unidos. Schottelbeck sufrió la lesión en el minuto 13 del partido, con un choque con Amad Diallo, y aunque tuvo que ser atendido varias veces en el campo, logró aguantar hasta el descanso. El defensa fue reemplazado por el madridista Antonio Rüdiger para la segunda mitad, mientras que el zaguero del Borussia Dortmund era revisado por los médicos del cuerpo técnico. Aunque en la plantilla alemana hay varios centrales, además de Rüdiger, están Waldemar Anton y Malik Thua, además de que León Goretzka puede jugar también en esa demarcación. Schottelbeck es el único zurdo, además de ser el que tiene más visión para organizar la salida del equipo desde atrás, por lo que su baja es bastante sensible. Son las 12:42 minutos 12 horas y 42 minutos, la hora en Samantha 89.9. Mi buen amigo Piero parece que cree en Papá Noel y todavía cree en fantasmas. Según mi buen amigo Piero Puya, dice que Egner, esta es burla, por supuesto, tiene guardado los goles para Alemania. Lo veo como un meme muy bonito y agradable. No creo que se aplique en la realidad. Ojalá me tape la boca, Egner. Ojalá. Bien por el fútbol de Ecuador, ojalá. Son las 12:42, 12:42. Argentina gana 1-0. Argentina gana 1-0. Gol de Lionel Messi, minuto 38. Le gana 1-0 a Austria. Minuto 38, gol de Messi. Ya llevan jugados 41 minutos del primer tiempo. Es el resultado parcial. Ecuador está a las puertas, y con esto cierro, basta de amargarnos. Con esto cierro. Ecuador está a las puertas de hacer el peor mundial de su historia. La selección ha tenido una lamentable participación en la fase de grupos del mundial, después de no registrar ningún gol y solamente sumar un punto en los dos partidos disputados, y puede entrar en una historia negativa. La Tri enfrentó a Costa de Marfil y a Curazao y ya sabemos la historia. La Tri solamente registra una derrota y un empate, por lo que queda obligada a vencer a Alemania y entrar, por supuesto, al olvido. Hasta el momento, la peor participación de la Tri fue en Corea-Japón 2002 con 3 unidades. En esa ocasión, Ecuador venció a Croacia y obtuvo un triunfo, algo que puede ser que no ocurra en esta oportunidad. En el 2002 tuvimos 3 puntos, fase de grupos. En el 2006, 6 puntos y avanzamos a octavos de final. Ahora no hay octavos de final, ahora hay 16avos de final. En el 2014 obtuvimos 4 puntos. Podría repetirse esa historia, podría. Al igual que en el 2022, que también hicimos 4 puntos. En esta oportunidad, en 2 cotejos, hemos apenas sacado 1 punto. En 2 cotejos. Por suerte ahora el mecanismo de la FIFA podría dar una oportunidad a estar ahí dentro de los 8 mejores terceros. Aún así estamos casi que afuera. Aún así. No sé qué expectativas tengan ustedes, yo las tengo muy mínimas. No sé si preferiría proponerle a los muchachos de las motos irnos de ruta y no tener rabia. 12:45. 12:45, la hora en nuestros estudios. Vamos a irnos a nuestra primer pausa y ya regresamos, amigos, con más informaciones. Ya venimos.
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Radio. Tenemos las 12:51 minutos, se cortó la transmisión en vivo. Algo ocurrió, estamos intentando retomarla.

estamos intentando retomar la transmisión. Suponemos que es por los videos o por los goles que se comieron que reprisamos el día de hoy, quizás. Por eso nos cortarían la transmisión, posible, ¿no? ¿Qué creen? Son las 12:52, 12:52 es la hora en los 89.9. Creo que lo retomamos, sí, retomamos ya la transmisión en vivo. Me parece que sí, está reconectando, ¿no? Ok, ya está, ok, gracias, estamos ya al aire nuevamente. Bien, mi amigo Wilman Fabricio Aguilar, él nos envía un audio, yo comparto mucho con lo que me dice nuestro amigo por el tema de la selección.

etapa clasificatoria, el técnico, que viene con un palmarés increíble, fue criticado y le decían que se vaya. O sea, hay suertes y suertes. El fútbol es tan raro. Claro, Becachese no tiene pues un perfil exitoso, y como lo decía yo, ya sabíamos de qué era lo que nosotros teníamos de malo, la delantera, la falta de definición, eso ya lo sabíamos. Y Becasese ya era criticado en la etapa de clasificación mismo, o sea que hoy no deberíamos sorprendernos. A eso me voy, a eso me refiero. Miren ustedes, Uruguay está atravesando una situación compleja también. Difícil. Ayer Egipto, en el último partido, iba perdiendo. Y ¡boom! Encontró esa luz. Y se sobrepuso. Y ganó. Así es a veces. Así hay ocasiones. El fútbol es tan raro. En que hoy, siempre digo lo mismo, hoy un jugador es héroe. Y en media hora o en el siguiente partido, literal lo que voy a decir, literal, lo odiamos, pero no es odio, sino es rabia. Es así. Y creo que a veces les hace daño a estos jugadores que, como digo, se los ensalce demasiado. Y se los ponga en un pedestal, y claro, con sus equipos logran objetivos importantes, buenos momentos, algunos están muy bien en las ligas, en cada uno de sus clubes, uno más, otro menos. Yo creo que si Becasese, como dice nuestro buen amigo Wilmer, sabe que Ener Valencia no es el efectivo, ponga a otros, pruebe a otros, hay más jugadores. Pero el fútbol ecuatoriano como tal no tiene nuevas figuras, queridos amigos. Y es que gran parte de esa culpa la tienen los propios equipos de fútbol, que no tienen divisiones inferiores, salvo por ahí uno que otro. Nada más. Ese es el tema. Entonces, esto es como la política, ¿no? Tampoco tenemos líderes políticos. Y dentro de lo que existe, como dice el refrán, en el mundo del ciego el tuerto es rey, aquí más o menos es lo mismo. Más o menos. 12:57, se nos fueron bastantes seguidores porque se nos interrumpió la transmisión en vivo, debido a no sé qué cosas y esas limitantes que tiene a veces la transmisión en vivo de Facebook, que interrumpieron nuestra transmisión, pero que ya la hemos retomado. Son las 12:57. Bueno, y dentro de esas cosas llenas de rabia, coraje y todo lo que ustedes ya saben, particularmente, yo tuve una fantástica noticia el día de ayer y fue uno de mis mejores regalos en los últimos tiempos. Y haberme convertido en abuelo por segunda ocasión, ya mi querida hija, mi segunda hija María Cristina, dio a luz el día de ayer, coincidencialmente día del padre. Qué mejor regalo que eso, una hermosa bebé. Ayer ya dio a luz y en medio, pues, por supuesto, de... Y esa virtud de ese don de la naturaleza nos hace olvidar otras cosas, ¿no? Me olvidé por completo de la selección, no me acordaba que existía. Y es que ver a esa

0: criatura en medio de esa maravilla que es el amor, la inocencia y todos esos buenos sentimientos, la selección se va para el carajo. Así de fácil. Así de fácil. Así que la alegría más grande la tuve el día de ayer. Mi hija trajo a la vida a una hermosa niña. Ella es mi segunda nieta, la primogénita de mi segunda hija. Recordemos que mi hija mayor, Samantha, pues también ya tuvo hace 3 años una hermosa criatura que va creciendo, que se convirtió en mi primer nieta. Y en cambio, el día de ayer vino ese hermoso momento de recibir a un ángel caído del cielo, y por eso la llamamos María Cielo. Difícil describir las emociones, muy complicado se me hace, no sé qué decir. Creerían que por el hecho de estar siempre en un micrófono se me haría fácil decirlo, no encuentro palabras en realidad, pero esa felicidad es indescriptible. Feliz, emocionado, contento de esa nueva etapa, tanto de mi hija como madre ahora, y la nueva etapa que le toca a uno como abuelo, ¿no? Y eso es lo bonito y fascinante de la vida, y es cuando la vida en realidad se le encuentra sentido. Y esas expresiones de amor, de hermosura y de inocencia nos hacen sentir vivos. Nos hacen sentir vivos y más que nada a tener que entender que la vida en realidad tiene estas cosas maravillosas. Es verdad, es un verdadero regalo y un hermoso regalo que me lo dio mi hija el día de ayer, producto de su relación y producto del amor con Juan Diego, que pues han permitido traer a María Cielo a que nos llene nuestros corazones, ¿no? Me sentí feliz, como no puede ser de otra manera. Quienes son abuelos entenderán. Quienes todavía no lo son, no saben lo que se pierde. En realidad, no saben. Es algo increíble, increíble. Bueno, esperar que crezca, esperar que ya vendrán las etapas de María Cielo. Vendrá sus primeros cuidados ahora, irá creciendo, vendrá sus travesuras, sí, también los llantos, las alegrías, sus inocencias, todo va a venir, todo tendrá que venir. Ya vendrá la preparatoria, vendrá la escuela, después el colegio, queremos que estudie, que se convierta en una profesional, que venga el éxito, eso es lo que queremos, los padres, y por supuesto los abuelos. A veces se cumple, a veces no, pero hacia allá se apunta. Hacia allá. Los nietos son la prolongación de nuestra vida, sí. Así es. Gracias a doña Alicia, un saludo. Mi buen amigo César Patitas Encalada. Gracias, mi querido Patitas. Felicitar por el nacimiento de su nieta. Muchas bendiciones. Gracias, Patitas. Un abrazo, mi querido amigo de toda la vida, que tuve la oportunidad de saludarlo a propósito ahora en la reunión que hubo de las promociones. Muchísimas gracias. Gracias a Efraín también, Efraín Aguilar, que nos escribe. Son ya las 13 horas con 3 minutos, 13 horas y 3 minutos es la hora en nuestros estudios. Y pues bueno, mientras que la vida sigue, mientras que la vida continúa, mientras que la selección nos trae tristeza, amarguras, rabia, coraje, y esperemos que ahora nos dé una alegría, ojalá, La vida continúa. Sí, señor. Son las 13:04. Mucha atención, oportunidad de trabajo. Atención, Agimaster de nuestra ciudad de Zaruma requiere contratar personal de sexo masculino con o sin conocimientos básicos en mecánica industrial. 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Se requiere contratar personal de sexo masculino con conocimientos básicos en mecánica industrial. 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Atención, en nuestros estudios se encuentran unos documentos que han sido encontrados en nuestra ciudad, en cuyo interior es una carterita café. Es una carterita café en la que están documentos de la siguiente persona, que ustedes ven en pantalla: Chuchuca Ágila Rosa Isabel. Al interior de esta carterita, es una carterita café, está esta documentación, está esta cédula. Ha sido encontrada y ha sido depositada esta carterita en nuestros estudios, y en medio de estos documentos que están al interior está esta cédula de identidad, que suponemos es de la dueña, Chuchuca Ágila Rosa Isabel. Pedimos a quien conozca, sepa del paradero de esta persona, por favor, le comente que sus documentos están depositados aquí en los estudios de Samantha Estéreo 89.9, y puede venirlos a retirar. Las 13:07, la 1:07 es la hora en los 89.9. Voy a pasar un video. La semana anterior difundimos un anuncio sobre el extravío de un teléfono celular en el sector de la Sucre y Bolívar. Y habíamos pedido que, por favor, a la persona que lo tenga en su poder, este celular, que lo devuelva. Y decíamos también que existía cierta evidencia de quien supuestamente se sustrajo ese celular. Y que lo tengo ahí, que lo voy a compartir con ustedes. Esta es la evidencia que se tiene de la persona que al parecer se fue llevando este teléfono. Ahí está, vemos primero una persona. La siguiente, la de rojo, es quien logra llevarse el teléfono. Pedimos que por favor lo devuelva y evitar procesos que puedan avanzar más adelante. Bien, 13:08, 1:08 es la hora en Samantha. Están en el entretiempo. Argentina vence 1-0 a Austria. Terminó el primer tiempo. Lionel Messi logró hacer el primer gol a los 38. De momento están en el descanso. De momento. Bueno. ¿Qué les tenía yo adicional? Yo quería también compartir con ustedes, y creo que lo voy a hacer. Sí, yo me parecería que fuera mejor hacerlo luego de la pausa. Tengo unas declaraciones, ojalá no se nos bloquee Facebook. En realidad, con el tema contenidos, siempre se nos bloquea, pero creería que son contenidos abiertos, públicos, creería eso. O en todo caso lo compartiremos con audio, sin hacerla con imágenes, para evitar el temor de que nos bloqueen la transmisión. Son declaraciones del presidente Bukele, luego de lo que a él le preguntan sobre el tema de derechos humanos, que es lo que él contesta. Vamos a irnos a la pausa, amigos, y volvemos con más noticias.
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2: 13:15, 13:15 es la hora correcta en nuestros estudios. Bueno, vamos con lo que les decía, declaraciones del presidente Bukele. Él siempre, bueno, a nivel del mundo es reconocido por sus cambios que quizás pueden ser como que muy drásticos, muy severos, muy irracionales, muy antihumanos con las mafias, y él siempre ha manifestado de que por cualquier cosa está la vida. Y que evidentemente, pues, el pueblo es quien tiene la prioridad. Escuchemos sus declaraciones. Él recibió en un diálogo con medios de comunicación algunas inquietudes, principalmente lo que él considere derechos humanos.
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4: Presidente Bukele, queríamos preguntarle, así como han advertido organismos internacionales de derechos humanos, en Chile también hay quienes cuestionan el llamado método Bukele para poder mejorar la seguridad. No estamos desconociendo lo que usted ha destacado, pero ¿qué responde a los cuestionamientos a violaciones a los derechos humanos en este país?
5: Sí, yo siempre he dicho que todos los seres humanos tenemos derechos. Y son derechos que son innatos del humano, por eso le llaman derechos humanos, otros le llaman derechos naturales, otros derechos fundamentales. Y todos los tenemos, los tienen los presos, los tienen los delincuentes, los tienen los criminales, los tienen los narcos, los tienen los pandilleros, los tienen los violadores, los tienen los asesinos, los tienen las personas que han cortado 3 cabezas en la calle, los tienen los que han puesto bombas en lugares donde hay niños, los tienen los que han masacrado, los tienen derechos humanos. Hay gente que dice que no, yo creo que sí los tienen. Me da repulsión, pero lo acepto, los tienen. Pero yo lo que no entiendo es por qué siempre se enfocan en los derechos humanos de ellos, que los tienen, pero por qué siempre el enfoque es en el derecho humano de los que masacran, de los que matan niños, de los que violan mujeres, de los que cortan cabezas. Porque ellos que tienen derechos humanos son la prioridad única de las organizaciones de derechos humanos. Porque aquí en El Salvador mataron cientos de miles de personas, violaron mujeres, asesinaron niños. Hay historias de una muchacha ahorita que estamos ayudando que no tiene brazos porque los pandilleros le tiraron una bomba a su mamá porque no había pagado, su mamá murió y ella perdió los brazos en la explosión. Una abuelita que le cortaron las manos porque no había pagado y ahora la señora no tiene manos y sigue trabajando para sacar su vida adelante, y nadie vio por los derechos de ellos. Cientos de miles de salvadoreños murieron, y si nos vamos a otros países pues serán millones. Gente que no estaba haciéndole daño a nadie, estaban trabajando, iban caminando por la calle, de repente llegaron 3 delincuentes y quisieron violar hasta la muerte a una mujer. Y yo digo, ¿ellos tienen derechos humanos? Sí, sí los tienen. Pero ¿y la mujer violada y asesinada por esas 3 personas? Ella, no, ninguna organización de derechos humanos llegó y dijo, miren, ustedes deben de dejar de violar, deben de dejar de matar, nosotros vamos a intervenir o vamos a gastar nuestros miles de millones de dólares que nos dan para funcionar, para tratar de evitar que esto pase. No, mientras eso está pasando, las organizaciones de derechos humanos callan. Ahí no dicen nada. Pero no vaya a ser que venga el gobierno y agarre a esos tres sujetos y los meta en la cárcel, porque y están comiendo bien los niños y les están dando la medicina y tienen el colchón, no tiene colchón el pobrecito, hay que ponerle un colchón. Y lo peor es que estas personas que tienen derechos humanos, de acuerdo, y por eso reciben comida y atención médica, etcétera, pero de repente la gente viene y dice, mire, pero y solo eso le va a dar de almuerzo, ¿por qué tiene tan poca proteína? Y yo le digo, ¿sabe lo que come el salvadoreño normal? Un salvadoreño de escasos recursos, ¿qué comerá él? Y a él le tenemos que decir, mire señor, usted me va a pagar más impuestos para que los que mataron a su hija coman mejor. Entonces, lo que está sucediendo es que, claro, todos los criminales tienen derechos humanos, pero ¿cuál debe de ser la prioridad para el Estado? Los derechos humanos de la gente trabajadora, de la gente honrada, de la gente decente, de la gente que no mata, de la gente que no viola, o los derechos humanos de los violadores, de los asesinos. Entonces nosotros hemos priorizado los derechos humanos de la gente honrada. Y luego vemos, por supuesto, los derechos humanos de los asesinos. Pero sí, a mí, yo todas esas denuncias que han hecho esas organizaciones, yo les daría algún valor si ellos hubieran hecho denuncias antes contra los que violaban, mataban, asesinaban, ponían bombas, cortaban manos, cortaban cabezas. Pero no lo hicieron, y ahora solo se preocupan por los delincuentes. Y me he fijado que no solo es en El Salvador, sino que pasa lo mismo en otros países. Ustedes sabrán si pasa en Chile o no, los chilenos que están viendo sabrán si pasa en Chile o no, que solo se preocupan por los criminales, pero nunca dicen nada por la gente honrada. Entonces a mí me parece como que hay algo perverso ahí atrás de estas ONGs y organismos supuestamente de derechos humanos, que más parece como el bufete legal de los delincuentes. Entonces, nosotros sí trabajamos por los derechos humanos. Ustedes vieron la cárcel más dura que tenemos, que es el SECOT, que es la cárcel para las personas que han matado 10 o incluso más personas. Pero están invitados a conocer el resto de nuestro sistema penitenciario, donde tenemos programas de capacitación. Cada día que se trabaja son 2 días de la condena. El 70% de los presos en El Salvador van a salir libres en menos de una década. Y todos están en programas de reforma. Y si ustedes ven con buena actitud, contentos, están en las calles reparando escuelas, limpiando playas, construyendo los pupitres con los que estudian sus hijos. Porque cometieron delitos, son criminales también, pero no mataron, no violaron, sino que cometieron otro, tal vez se metieron a robar una casa, tal vez robaron un automóvil, está mal y merecen ir a prisión, pero pueden reformarse, creemos en que se puede reformar. Ya alguien que mató 10, 20 personas, creemos que no se puede reformar. Pero el sistema penitenciario salvadoreño no es el mejor del mundo, estoy seguro, no tenemos los recursos para que lo sea y no nos vamos a gastar el dinero de los hospitales de los niños en ellos. Pero es bastante bueno, a nivel latinoamericano es bastante bueno, incluso ustedes ven las cifras, por ejemplo, cifras de personas que han muerto en las cárceles en El Salvador es mucho menor a la que han muerto en las cárceles de casi toda Latinoamérica, creo que incluyendo Chile. Entonces, porcentualmente, pues, incluso algo que, pues, no, tal vez no debería ser así, pero es la realidad, el porcentaje de presos en El Salvador que muere es menor al porcentaje de personas libres que mueren. Por razones naturales. ¿Por qué está pasando eso? No sé, creo que porque hay más rigurosidad en los chequeos médicos dentro de la cárcel que afuera, ¿verdad? La gente afuera a veces no va al médico, no se chequea. Pero la realidad es que el sistema penitenciario salvadoreño, que está lejos de ser perfecto, es uno de los mejores de Latinoamérica. Además, se garantiza que desde ahí no se ordenan crímenes, no hay señal de celular. Ustedes fueron hoy, muchos de ustedes fueron, se vieron que no hay señal, es imposible. Primero, es imposible entrar un celular o una computadora ahí, pero si lo lograran entrar sería un pisapapeles o algo para tirarlo, ¿verdad? Pero no sirve de nada ahí adentro, está totalmente bloqueado. Tenemos un sistema que no permite que sean cuarteles generales del crimen como pasa en otros países, no permite que desde ahí se ordenen asesinatos como pasa en otros países, no permite que hayan fiestas como ha pasado aquí en El Salvador antes, que habían fiestas con prostitutas y subían los videos a YouTube desde la cárcel. O sea, los pandilleros tenían la fiesta con prostitutas y luego ellos subían el video a YouTube para que los demás vieran su fiesta. Y ahí están todos los días los videos en YouTube, creo. No los ha bajado YouTube, ahí están. Qué bueno que queden ahí para que la gente vea lo que pasaba antes aquí. Y ahora, pues, eso no pasa. No hay ni prostitutas, ni cámaras, ni mucho menos internet para subir videos a YouTube. Entonces, creo que tenemos un buen sistema penitenciario. Ha sido un pilar fundamental, además, para resolver el tema de delincuencia del país más inseguro del mundo. Volvemos a lo mismo. tal vez no haber vivido en el país más inseguro del mundo le da a uno más como un poco de amplitud para decir, bueno, tal vez no hay que hacer tanto. Pero el nivel de enfermedad que había aquí, que fue el que curamos, y ahora somos un país mucho más seguro que cualquier otro país de Latinoamérica, muchísimo más seguro que cualquier otro, es el nivel de medicina que tuvimos que aplicar.
2: Bien, ahí estaban declaraciones del presidente Bukele, defendiendo un poco su sistema, al menos el carcelario, que, como lo dice él mismo, estará lejos de ser perfecto, pero ha sido bastante efectivo. Y que el tema de derechos humanos o las organizaciones de derechos humanos, algunas de ellas se han convertido en el bufete de abogados de los que estaban acostumbrados a delinquir. Y no se han preocupado de los derechos humanos de las víctimas de esa agresiva delincuencia. Y ahí no han dado la cara, no han asomado sus narices esas organizaciones de derechos humanos. Y es la verdad. Es la cruda realidad. Y sin duda que hay todavía mucho por hacer, lo decía el presidente. Y creo que ese es un sistema a seguir acá en el Ecuador, ¿no? Aquellos privados de libertad por delitos menores, ¿no? En donde sí existe una posibilidad de un cambio en su vida, de una reinserción en la sociedad, de que entren mientras están privados de libertad en un proceso de generar. Que construyan los pupitres para las escuelas, que los arreglen, que año tras año los pupitres sufren deterioro. Y se va mucha cantidad de plata de parte del Estado en primero botarlos, algunos pocos recuperarlos y tener que comprar nuevos. Cuando bien se podría darle esa opción y esa responsabilidad a privados de libertad, que inclusive se ganen alguna cosita, se ganen unos reales, que les sirva para algo. Y que puedan mejorar esa infraestructura de los pupitres, de los planteles educativos que maneja el Estado. Se podría seguir aquello acá. Creeríamos. Hay cosas importantes, hay cosas que se pueden seguir. Son ya las 13:27, 13:27. Pero claro, nuestro país y nuestra sociedad está en un nivel de podredumbre terrible. Y lo digo así porque, miren, imagínense ustedes, recientemente en Buena Fe, en Los Ríos, un hombre de 34 años y una mujer de 26 fueron detenidos por simular un secuestro con el objetivo de exigir $10,000 a los familiares de la supuesta víctima. O sea, la degradación mental de ciertas personas llega a ese tipo de niveles. ¿Cómo obtengo dinero rapidito? Ah, no, pues me autosecuestro y que mis familiares paguen por mi rescate. O sea, es podredumbre humana, eso se llama. Y por esa razón tienen que ir, ¿dónde tienen que ir? Pues a la cárcel, sin beneficios de ningún tipo. Según las investigaciones policiales, la mujer desapareció la tarde del martes 16 de junio, luego de informar a sus allegados que se dirigía a una entidad bancaria para realizar una transacción con su tarjeta de crédito. Desde ese momento, sus familiares perdieron contacto con ella y desconocían su paradero. Al día siguiente, el 17 de junio, los parientes comenzaron a recibir mensajes en los que se exigía el pago de $10,000 a cambio de su liberación, por lo que alertaron a las autoridades sobre un posible secuestro. Ante la denuncia, la policía activó los protocolos de búsqueda y ejecutó un operativo el viernes 19 de junio para localizar a la supuesta víctima. Sin embargo, durante las investigaciones se determinó que la mujer no se encontraba secuestrada ni tampoco corría peligro. La presunta víctima no se encontraba secuestrada ni en situación de riesgo. El aparente secuestro habría sido simulado con la finalidad de obtener un beneficio económico mediante exigencias extorsivas dirigidas a sus familiares. Tras confirmar la presunta simulación del delito, los agentes procedieron a la detención de la mujer y de un hombre que estaría involucrado en el hecho. Ambos quedaron a disposición de las autoridades competentes para el inicio del proceso judicial correspondiente. Es decir, esa es la manera, algunas personas creen, que puedo obtener dinero. ¿Por qué? Porque soy pobre. ¿Por qué? Porque estoy jodido. ¿Por qué? Porque no tengo trabajo. Gran pretexto, ¿no? Gran pretexto. Argentina continúa ganando 1-0 a Austria. Segundo tiempo, ya van 65 minutos. Gol de Lionel Messi a los 38 de la etapa inicial. 65 minutos de juego ya. Argentina gana 1-0. ¿Qué otros partidos hay el día de hoy? Bueno, a las 4 de la tarde, Francia-Irak. 4 de la tarde. Luego, 7 de la noche, Noruega-Senegal. A las 10 de la noche, Jordania-Argelia. Esos serán los partidos de hoy. Bueno, como para medio estar entretenido en el televisor, ¿no? No hay equipos sudamericanos, aparte del que ya está jugando, pues, Argentina, pero en el resto de la tarde no habrán cotejos que representen importancia para nosotros. Pero para ver el fútbol estaría bien. Trabajamos con el un ojo y con el otro un ratito al televisor. 13:31, antes de despedirme, saludar en este día especial a mi querido amigo Tomás Guillermo Aguilar. Tomasito, hoy está de Happy Birthday. Mi saludo cordial a mi buen amigo Tomasito, hoy y siempre, mi querido amigo, que vengan más años. Ya ahora lo que tenemos que pedir es que nos den salud, nada más. Que cumplamos los años ya es bastante, que nos den salud. De eso es lo más importante. Así que, mi querido Tomasito, felicidades hoy y siempre. Un bonito Happy Birthday. Ojalá haya tiempo para celebrar. Mal día lunes. Pésimo. Pero bueno, ya habrá momento. Saludos cordiales, mi querido amigo. Feliz cumpleaños. Son las 13:32, 13:32. Me despido. Gracias por el tiempo de ustedes, amigos. Felicidades, buenas tardes.
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Un minuto. 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
4: 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No tienes que escoger siempre la que parece mejor, sino la que te haga feliz. 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

0: en Samantha Estéreo, 18 horas, 3 minutos. 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
2: 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Hoy tienes la oportunidad de comenzar de nuevo. 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

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La hora en Samantha Estéreo, 18 horas y 30 minutos.